0: Safalaria de Hila, que con tan raro silencio en figura de fantasma me traes por estos desiertos, con 40 sustos más y con 20 piernas menos, ¿traesme a cosa buena?
1: Sí.
0: Hola, pasito tenemos de nuevas armas de amor entre los graciosos puestos.
1: No.
0: Pues di qué significa ese pedazo encubierto de rostro, que pues se oculta no debe de ser muy bueno.
1: Dos mi palabra de hablar verdad, ¿a cuánto mi aceite te propusiera?
0: Sí, doy.
1: Júralo.
0: A fe de Zopenco.
1: Por Baco.
0: Por Baco juro, o plegue a ese dios añejo que jamás atizarlo de las lámparas de su templo si mintiera en cuanto diga.

0: ¿Cómo quieres negarle ese maldito cuento?
1: Para que venga la fea,
0: que hagas a ti al cuento.